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0: Hoy estamos en el viernes de conciertos atrapados con UB40. Con esto empezamos bien playeros y saludamos a Guille Guillermina Sánchez López, que va a su casa apurada a ver el final del partido de fútbol de Estados Unidos contra no me acuerdo quién, pero van 4-1. ¡Qué abuso! Guille Guillermina Sánchez López, te saludamos con gusto. Viernes de conciertos.
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0: ¡Wow! Kingston Town, I wanna be there. UB40, vámonos. Qué rico viernes de conciertos para que después que terminen de ver el fútbol. Ah, no, pues ya se dejaron venir bastantitos. Ya, siempre no, raza, quédense en el fútbol.

0: Bienvenidos y muy buenas noches, atrapados. 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
1: Y aquí estamos con tal propósito. ¿Cómo están, atrapados? Hoy viernes, viernes de fútbol, reina, por eso no llegaba. No llegaba, que me, ella fue la que me dijo, van 4-1, ¿qué? ¿Cuál 4-1? UB40 es con lo que abrimos el día de hoy en este viernes de conciertos. UB40 en concierto, el grupo británico, inglés, pues, de música pop, reggae, formado allá en Birmingham, en Inglaterra, en diciembre de 1978, hace ya varios años. Y UB40 destacó como un grupo multirracial. ¿Por qué? Porque había de varias razas, atrapados. Sí, ok. Que se hizo notorio por su compromiso social y político en sus primeros años de actividad. Ya después, bueno, vámonos más pops. Pero pues la rica influencia de sus canciones se debe a que sus miembros tienen raíces, miren, son jamaiquinos, ingleses, galeses, escoceses, y de Yemen, yemeníes, ¿ok? Por eso es así la variedad de tantos ritmos, gustos y todo esto. Y UB40 ha vendido un poquito más de 70 millones de copias de discos, pues, ahí en todo el mundo. Y han logrado 50 éxitos en las listas británicas, un éxito bárbaro que tuvieron, ¿eh? Así como un importante éxito a nivel internacional siempre. Bueno, pues ellos son UB40, y ahí andan, que sí, que no, y que le pegan y que no le pegan. Mientras, hablando de pegar, vamos a pegarle a los nombres de quienes nos están saludando el día de hoy. Hey, saludamos, bueno, la primera en reportarse fue Ceci Moreno, que desde que escuchó que iba a tocar UB40 ya se puso sus chores, sus chanclas, y anda mangueando. Anda chancleteando por la banqueta, así con el celular. Ahí está, mira nada más. Ok, bueno, ¿qué tal? Son de las más caras, como dice Ceci Moreno, allá en San José de los Atrapados, California. David de León Ahumada, ahora sí nos prometo canciones. Allá, saludos para tu señora esposa Jessica Flores y a tu niño Axel. Sí, pues porque hoy te traigo así como muy, muy amarrado el programa con otras canciones. Lorenia Castillo, aquí ya andamos al 100, saluditos, porfa. Un saludo a tu hijo José y a tu nuera Angélica, y saludos a todos los atrapados en cabina y a la reinita. Reinita, ahí te habla tu amiga, sí, Lorenia, y mira la Marianita, que es la preciosa y el bisón, bien atrapados, rumbo a Temécula, qué suave. Ay, me traes un carrito, como le decía yo a mi mamá. Va con Alicia y John. Saludos, la preciosa y el bisón. Váyanse con mucho cuidadito, ¿eh? O que a mí se me hace que van a algún partido de fútbol y no nos dijeron. Bueno, no quieren decir. Ok, muchas gracias. Y seguimos saludando por acá porque luego se nos va a hacer tarde para saludar todos. A toditos, todos los que se reportaron el día de hoy. Muchas gracias por estarnos escuchando. Saludamos a Gela Fimbres. ¿Cómo estás? Buenas noches. Viernes de conciertos, dice Gela. Gela Fimbres, muchas gracias. A la Gisela Moreno, se reportó muy temprano, saludando a los atrapados. Y saludos para nosotros desde su búnker allá en Villas del Rey. Gracias. Gustavo López está al 100, ya se reportó. 10, dice Magdalena Herrera Olmos. Gracias, Magdalena Herrera Olmos. Ok, y seguimos saludando. Ay, cómo hay la lista de atrapados. Mira la Moñiz, mi querida Moñiz, Laurelena Martínez Mayoral, Gustavo López, bienvenido, Ana Lilia Lizárraga, Mario Zuna, Michael León, también Fausto Ramos Lugo, el Beatle Man, saludos a Roberto Villalba, Antonio Gutiérrez, bienvenidos todos, Magdalena Herrera Olmos, Abraham Vega, Claudia Lili Flores, Berenice Guzmán, ay, ¿quién más? Ay, Román Mesa, también Candelario, José Rodríguez, Mark Lafarge, Órale, gracias a Armando Pedraza, Villavicencio, Cuauhtémoc Rivera, Chad Bronx. Y vamos a irnos con la tercera, con la que estamos hoy entrados en concierto. Esa mera. Póngase sus chores y sus chanclas como Ceci Moreno. Y menéese para allá y para acá y hágale como anda en el reggae. Tocando con las puntitas el agua del mar.

Y ya se reportó Eliú. Eliú Lozano. No. Eliú Solano. Señores Solano. Gracias Eliú por reportarte. Eliú Solano ya está listo aquí con los viernes de conciertos. Y le vamos a seguir atrapados porque esto se está poniendo muy bueno. Sí. Ay, ¿con cuáles seguimos? Ándale, pues seguimos. Gracias, UB40. Le seguimos en concierto por acá. Órale. Digo yo, se antoja, pues, se sienta el playerito, ¿no? Ese negocio voy a poner, voy a comprar $100 de salvavidas y los voy a rentar en la playa. Y así ya no tengo que hacer nada más. $5,

0: Martín Quevedo, con un saludo a su queridísima, queridísima prima allá en San José, California, la prima Ceci Moreno. Y desde Venecia se reporta Martín, desde Venecia y Gran Venecia, en la unidad 704. Ande, ¿para qué le echas tanto? Ve nomás, y él saludándote. ¿Ves cómo eres? Oh, pues así son ustedes. Ni cómo ayudarte. Ay, atrapado, qué bonita música está. Ya nos animamos, que siga la fiesta, pues total. De una vez vámonos a la barrita, ya está abierto. No, todavía no está abierto, está todavía pendiente este hombre de la barrita. ¿Qué es eso, Martín? ¿Está todavía pendiente la barrita? Mira, uy, te van a regañar.
1: Salud en todos los idiomas, Central Licorera.
0: Lo van a mandar a la Central Licorera por más clamato y hielos, que no se lo robaron, se derritieron. Eric Clapton.

0: De aquí vamos derechito a corte, atrapados. Nos da mucho gusto estar con ustedes. Hoy va a ser un programa diferente. Conste que se los estoy diciendo con tiempo. Hoy no habrá peticiones, José. El Joe Castle, estimados atrapados, Joe Castle se reporta. Bueno, ahorita hablamos con él. Vámonos a corte.
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Y lo seguimos saludando, atrapados a todos los que se están reportando. ¿Dónde está el chismógrafo que nos diga por dónde andan? Miren, por lo pronto saludamos a Magdalena de Quino, por allá están bien atrapados. Desde hace rato Magdalena de Quino ha pasado la tarde con los atrapados y pues los saludamos desde acá. Saludos a la Ciudad de México, que bueno, ahí la llevan con el fútbol, ya van. Ahí tenemos a muchos atrapados prendidos ahorita y no se pueden quejar, que es, pues ahí las cosas van, se sabe lo que se sabe y no se sabe lo que no se debe saber, así que no sabemos qué está pasando. O sea que no sabemos. Bueno, Dallas, Texas, también se reporta. Hay también allá desde Wichita, cerquita de Wichita, allá en Kansas, Dallas, Texas. ¡Órale! Y San José de los Atrapados, allá donde le manda saludos Martín Quevedo, desde Venecia y Gran Venecia, a Ceci Moreno y compañía, con quien esté. También saludamos acá en Centroamérica, en Honduras, porque el equipo de Honduras sé que venció bien feo a México en alguna ocasión, ¿verdad? Fue la única. Ay, saludos, saludos a Javier Aguirre allá en Honduras, qué gusto saludarte. También acá en Mexicali, en la frontera, saludamos desde, mira, Tijuana. How are you, Tijuana? Bienvenidos, allá andan. Y también acá en Imperial, California, al norte de Mexicali. Y también acá en San Luis Río, Colorado, están muy pendientes. Muchas gracias a todos los que se están reportando. Y atrapados, hoy vamos a tocar medios, bueno, ni medios conciertos, pero un cuartito de conciertos, sí, de cada uno de los artistas, y son tres. El día de hoy vamos a iniciar con Simon & Garfunkel, este dueto creado allá muy a principios de los 60s, y ustedes conocen sus canciones, están en vivo, en concierto, y porque me van a pedir ahora canciones, y el día de hoy no voy a poder porque pues preparé el programa de manera diferente, si les parece. Y bueno, yo sé que les va a gustar porque están muy padres, están muy suaves. Así que muchas gracias por comprenderme. Y bueno, saludamos a Joe Castle, que nos saluda desde TJ, allá de Tijuana la Bella y Coqueta. Aquí hay una sugerencia, ¿por qué no? Bueno, ahí te lo voy a contestar, ¿eh? Te lo voy a contestar eso después. Mira, ¿por qué me dice, por qué no considera rock en español de los de blanco y negro? A mí me encantan todos ellos, todos. Pero romperíamos un formato que traemos, porque tocamos la música que fue original en su momento y que sentó las bases para que otros grupos fueran avanzando, entre ellos los de México. Entonces sí, tratamos de no tener nada que sea fuera del formato que tenemos trazado, porque no cabrían las canciones en la computadora. Entonces ese es el motivo. Tenemos un formato definido. El rock se hizo en inglés y es en inglés. Si fuera zarzuela sería en español de España, y si fuera ópera sería en italiano, pero como es rock, pues es en inglés, y eso es ni modo. Hay canciones muy bonitas en español, preciosas, pero no es el formato que estamos manejando. Muchas gracias, gracias por eso. Me gusta que me pregunten para poderles explicar, y disculpen si no, que hubo muy buenos músicos, así es, sí se lo merecen. Es una sugerencia y agradecemos tu sugerencia. A lo mejor armamos una hora, a lo mejor, ¿verdad? De decir, mira, aquí vamos a tocar los músicos en español. Gracias, Joe Castle, con Visa y Carla Toba a San Isidro. Muchas gracias. Y el Poncho Patrón también se reporta saludando a Atrapados. Ok, como les dijimos, el día de hoy tenemos una programación muy fijada, muy fija. Vamos a ver si nos dan chancita. Gracias, Poncho Patrón, por tus saludos. Lorena Castillo, un saludote para tu amiguita. ¿Cómo estás, Josefina? Josefina Orroa, te saludamos, ¿eh? Que no se pierde el programa, pero no veo que se registre en la página de Atrapados, en la zona en Facebook. ¿Qué por qué? ¿Por qué serás así, Josefina? Ándale, es que me da pena. No, no te dé pena, Josefina. Ándale, así que Lorena, enséñale, ¿sí? Y que también abra su aplicación. Gracias.

¿Qué dice Ceci Moreno? Eso. Bueno. Ok, ya Ceci. Encanta el pleito a Ceci. Y atrapado de lo que tenemos preparado, pues el día de hoy. No voy a hablar porque vamos a dejar correr el concierto. Es una cosa hermosísima. Esto fue grabado ya hace poco. Simon and Garfunkel. Es Simon. Es Paul Simon, que ya lo tenemos como solista también, y Art Garfunkel, que en su época, ya en el 63, compañeros de escuela, se formaron como dueto allá en Nueva York. Y pues de ahí vienen muchos éxitos como Sounds of Silence, Mrs. Robinson y muchas cosas. Y le han dado la vuelta al mundo como 100,000 veces. Ya se separaron, pero como amigos se ven y hacen conciertos de vez en cuando. Y esta es una de esas de veces en cuando que lo tenemos aquí. Y que nos va a dar mucho gusto que lo escuchen y que tengan mucha atención. Padrísimo este concierto, así que son dos canciones nada más, pero qué canciones, ustedes las van a reconocer. Wow, qué recibimiento les dan, ¿eh? Ya grandes, hace menos de 20 años este concierto, ¿eh?

0: ahí estamos, el concierto de Paul Simon y Garfunkel con Paul Simon y Art Garfunkel. ¡Wow! Hermoso concierto. Y regresamos porque nos vamos a corte.
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¡Qué bonito concierto de Simon & Garfunkel atrapados! Yo quería sorprenderlos con eso porque hay tanta música que a veces no puede uno repetir las mismas. Yo sé que les gustan mucho, pero hay veces que digo yo, bueno, vamos a presentar otras cositas, ¿no? Y espero que les gusten. Muchas gracias. Y también quiero saludar a mis amigos, mis queridos amigos, porque tienen más camisetas todavía de los atrapados. ¿Por qué? 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Muchas gracias. Saludamos a Rubén Robles. ¿Cómo estás, Rubén? Buenas noches, Susana Campillo. Wow, están comentando las publicaciones. Qué gusto me da. Rubén Robles, saludos a tu esposa Renata, a tus hijos, nietos, ahí tienen un papá, por ejemplo, y abuelo. Y saludos a mi amigo el Charlie Padilla, gran guitarrista, con la mejor música, por supuesto, aquí con los atrapados. Muchas gracias, Rubén Robles. Y seguimos saludando atrapados. El Rock Track ya se reportó. Y mira, Belva Muñoz Casas, ahora sí están las hermanitas Sisters otra vez ahí, Sandra y Belva, bien contentas. Saludos, Carlos Vázquez también. Bueno, saludamos. Y estamos muy contentos, atrapados, porque hay muchos atrapados que aprovecharon esta ganga que tenemos con el Play Store de los sistemas Android en sus celulares, y les pusimos pues la aplicación ahí dentro del Play Store. Así que entran al Play Store de su celular, sí, que sea el Android, entran al Play Store y nada más escriben ahí Atrapados en la Zona y boom, brinca el logo de ATR y bien facilito que agarran la señal. Pregúntenle a Martín Quevedo Moreno, que anda feliz. Trae como 6 aplicaciones en su celular, Martín. Y creo que Ceci no trae ni 2. Pero la captamos porque nos mandó un video de ella manejando, iba en carretera, yo creo que iba a San Francisco, acompañada, muy oronda la señora, con su Bluetooth y sonando, y la patrulla, pero pip, pip, wey, wey, wey, no se paraba. Voy atrapada, officer. I'm trapped in the zone. Okay, you can go. Okay, y she can go. Sí, así fue el she can go. Gracias, Poncho Patrón. Y seguimos atrapados porque tenemos muchas cositas. Vamos a aventarnos otro conciertazo, a ver si les gusta también, porque pues uno le intenta, ¿no? Atrapados. Y la reinita, que en mi caso, por estar viendo el fútbol el día de hoy, y nos viene con la noticia de que fue Paraguay, ¿verdad? Estados Unidos. Bueno, pues Paraguay metió un gol, me dice mi sobrina Carlita Zúñiga, que es el primer gol que mete Paraguay, pues no habían entrado, pues ya por algo se empieza por uno, ya pronto serán como México, que puede meter 2 goles y sin nada, sin, pues mira. Cristina Román, se brincó el Padilla las palabras. Cristina Román, gracias por estar con nosotros. Ah, que dice Ceci Moreno que hasta ticket le dieron. Ah, ya, sí te detuvo el oficial. Será para ver tus lindos ojos, nada más, porque no creo que te vaya a haber multado. Ok, vámonos, atrapados, con otra bandota que inició en los 70. Ustedes ya la conocen porque la hemos tocado en algunas ocasiones ya aquí con nosotros. Sí, aquí pues ya la conocen. Ellos se formaron a finales de los 60s
y esta banda se dio a llamar Grand Funk Railroad. Y bueno, mira, qué bonito que nos saludan allá. Allá ya dije dónde andaban, ¿verdad? En San Luis. Estamos saludando hacia los atrapados que salen en el mapita acá. Saludos a La Ventana, que está en la carretera a San Felipe desde Mexicali. Saludos San Luis, Mexicali, Tijuana. Y saludamos también allá en... Mira, qué bonito se ve esto. Ahí en Magdalena de Quino. Magdalena de Quino, como gringo lo dije, ¿no? Magdalena, ok, mandolina. Y saludamos allá en Wichita, allá en Kansas, a los atrapados que andan por allá también, buscando buena música. Muchas gracias. Y en la Ciudad de México, ya son más en la Ciudad de México. Muchas gracias. Y nos vamos, pues, corriendo, porque si no nos alcanza el tren. Vámonos con Grand Funk Railroad. Este fue, más o menos, este concierto fue en el 74. Vámonos, rock and rolleros, gargantas y panzas aventureras. Some kind of wonderful.

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1: Ay, estos viernes de concierto nos van a acabar. Seguimos con Grand Funk. Grand Funk Railroad, la Locomotion, compuesta por Carole King. Yeah, ella la compuso Carole King, como pegó de Locomotion.

Y te saludamos, Sema Vázquez. Y por allá anda también en el conseguir nada más Antonio Ruelas. Viernes Suki en el gym con Antonio Ruelas. Y Jesús Enciso García desde el Madero Avenue se reporta. Here in Mexicali, Jesús Enciso García. Bienvenidos.

0: ¿Y quién saluda a quién? Mira nada más. ¡Ay, Michael! Dice saludos a mi esposo Michael. ¡Ah, que siempre anda bien atrapado! Michael, te saluda tu señora. Tu esposa Ana. Sí, sí te acuerdas de ella, ¿verdad? Sí, yo creo que sí.
1: Salud en todos los idiomas, Central y Corera.
0: ¡Ándale! Ahí te mandan, Michael, de parte de tu esposa, que dice... Ana, dígale que lo amo mucho. Ay, ay, ay, suertudo, suertudote, te lo has ganado por ser tan rock and rollero. Aragón, Pedro Aragón, Pedro Aragón, allá en la Nueva Esperanza, Master. Uy, te vamos a quedar debiendo. Pero si te quedas en losatrapadosenlazona.com, anoche ahí sí ponemos y nos la vuelves a pedir, porque aquí se acaba a las 9:30 por la poderosa Grand Funk Railroad. Esto se llama Heartbreaker.

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1: Muchas gracias, atrapados. Y se los agradecemos a los atrapados que nos quieran escribir. Traten de hacerlo por el Facebook, por ahí, por el Messenger de nuestra página Atrapados en la Zona. Así, pues no andamos corriendo de aquí para allá, ya se los he contado mucho. Pero bueno, quien no quiera, pues nos saludamos a Cerveza Starman. Saludo Chichi Real, que anda por ahí. Hola Chichi, hoy ¿dónde encuentro tu cerveza? Bueno, pues la Starman, por supuesto. Ok, la que tú me digas. Gracias, dice, gracias a todos. Y pues se siguen reportando. Muchas gracias, atrapados. No sé si se quedaron atónitos o se quedaron en silencio, así como diciendo, ¿qué le pasa al señor Padilla? ¿Por qué no pone conciertos enteros? Bueno, no, estamos poniendo así por temas, ¿no? Mejor a veces es muy suave. Vamos, para que esté variadita la cosa, atrapados, tampoco. Hay muchas, me han dicho que quieren escuchar más de Neil Diamond. Y bueno, pues ahorita les vamos a dar gusto. ¿Están listas para escuchar un poquito de Neil Diamond? Sí, están listas. Bueno, y les recuerdo, atrapados, que nosotros estamos transmitiendo de manera simultánea, porque hay muchos que están entrando nuevos, estamos transmitiendo de manera simultánea, o sea, al mismo tiempo, en la señal de La Poderosa. Muchas gracias a La Poderosa, allá en cabina que se encuentra Jorge Rubalcaba, haciendo un magnífico trabajo siempre. Jorge Rubalcaba en la 96.9, que es La Poderosa, transmite la señal que se genera aquí en atrapadosenlazona.com. Nosotros transmitimos por internet y pues nos escuchan en diferentes lugares donde tengan internet, pues ahí nos pueden escuchar de aquí hasta en China. Y transmitimos simultáneamente con La Poderosa desde las 8 hasta las 9 y media. A las 9 y media se separa La Poderosa de la señal de atrapadosenlazona.com y sigue su rumbo, y nosotros nos quedamos aquí en lo que llamamos el VIP Lounge, o sea, ¿no? Que tenemos, dice, un barecito virtual, la barra de los atrapados, así le llamamos, cuando después de las 9:30 los que deciden quedarse se quedan a través de atrapadosenlazona.com. El que quiera seguirnos lo puede hacer, porque tocamos más música, tocamos diferente y estamos 24 horas los 7 días de la semana. Si tú te levantas a las 2 de la mañana y no puedes dormir, por los atrapados, verás que te dormimos de volada. Así que eso es lo que somos, aquí estamos por eso. Ok, ya más o menos, porque si el otro día me dijeron, ay, qué temprano, se está acabando el programa a las 9:30. No, pues que digo, tenemos ya casi un año. Ay, ya vamos para el año. A ver, vamos a contar, atrapados. Estamos desde al aire en .com, estamos septiembre, octubre, noviembre, diciembre, enero, febrero, marzo, abril, mayo. Hoy estamos cumpliendo 10 meses, reina. 10 meses. Caramba, ya vamos para el año y todavía no nos conocen muchos. Fíjense, José Carlos Castañeda, te saludamos, ¿eh? ¿Qué pasó? Ah, sí, fiel oyente de Atrapados. Buenas noches, ¿cómo estás? Bienvenido. Siempre pongan su nombre cuando me manden mensaje, porque no sé a quién me estoy dirigiendo. José Carlos Castañeda, qué buena onda, ¿eh?, que nos escribes. Aquí estamos. Y bueno, ya saben, entonces nos vamos a ir ya. Sí, un saludote. Quiere mandar un saludote para el gato Ayala. Ese gato, el gato Ayala, te están saludando aquí, José Carlos. José Carlos Castañeda dice, no se apura, no digo el resto del, porque ya nos vamos. José Carlos, qué bueno, pues ni modo. También está bien atrapado allá, dice acá, hasta Palaco. No, pues cuán lejos. Yo cada rato voy, acabo de estar hace 3 semanas allá en Palaco, en el parque, con los Roadrunners, así. Ok, pues ahí está el gato Ayala. Saludos, José Carlos Castañeda. Y nos vamos a ir con esto bien bonito, atrapados, de Neil Diamond. 3 canciones en concierto de Neil Diamond, si me las aguantan. ¡Vámonos! Porque los viernes son de concierto. O ya le paro a los conciertos. Esto es Cherry Cherry, Neil Diamond.

0: Ay, el saludo, un saludo para Ramón Ochoa, que le encanta el programa. Ramón Ochoa, ahí te saluda, no sé quién fue, creo que fue Pauser.
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saludamos con gusto. Ay, ve, nomás, ¿dónde me dejaron el gusto, caramba? Ay, Ramón Ochoa, ahí te mandan saludos, y por acá también. Saludos a mi hija, me dice José Carlos Castañeda, mi hija Frida Castañeda, que acaba de ganar la semifinal del béisbol con Algodoneros de Palaco. Uy, el día de hoy, qué gusto, Frida, muchas gracias. Y bueno, atrapados, me tienen en ascuas porque no me mandan saludos. Cintia Trujillo, creo que está saludando a Sonia e Iván, y gracias a la Giselle Moreno por estarnos saludando también desde temprano. Allá, anda arriba de su carro ahora, ya salió de su búnker. Bueno, ahí los estamos saludando. Muchas gracias, Ceci Moreno. Yeah, Neil Diamond, qué bonito. Y atrapado, pues, no, si alcanzamos, vamos a darle tantito más. Pedro Aragón, muchas gracias. Lucy Jaques Pacheco, escuchando desde La Salada, su paseo nocturno. Todos los viernes se van a dar la vuelta, Lucy, Tomás y Humberto Lara Jaques. Humbertillo, ahí andamos, Humbertillo anda en La Salada, qué bravo, muy bien, muchas gracias. Y si atrapados, si les pido de favor, no sean malitos, los que puedan mandarme mensajes por el Messenger de Facebook, háganlo, no me manden WhatsApp, que me manden WhatsApp los que no tienen Facebook. Pero es que me traen de allí para acá y se los voy a contar un día el cuento de la jirafa y el changuito, sí, pues sí. Así me traen para arriba y para abajo. Voy a grabar sus saludos. ¿Quién me dijo, Ana Giselle? Ya, no me pongan a grabar ahorita porque ya no me voy a detener. Ok, ya llegaron a un acuerdo. Bueno, gracias. Y ya estamos por abrir. Ya estamos por abrir la barrita de los atrapados en este momento, atrapados. Así que váyanse acercando con su teléfono, con lo que tengan, con la compu. Ah, sí, a la barrita de los atrapados, aquí en el VIP Lounge, después de las 9:30, es cuando ya se abre la puerta, y creo que ya llegaron a un arreglo, Martín Quevedo y la patrona, allá porque sí le pega sus regañadas, pero sí hay mesas ahorita todavía. Afortunadamente el fútbol pues ya se terminó hace ratito, así que sí se fue gente porque no se iban desde la mañana. Y bueno, vamos a cerrar el programa. Muchísimas gracias a todos ustedes y nos vamos con la última, y tenía que ser del mismo concierto de Neil Diamond, y una gran despedida. Muchas gracias, nos vemos de este lado. Traen visa. Atrapados en la zona.com. Esa es la visa, esa es la clave. Buenas noches, en concierto también con Neil Diamond. ¡Árale! ¡Se vale cantar! No, no, así no, así no. Tú vete para allá. 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

0: 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Shakira vuelve a hacer historia. Su nueva canción Die Die con Burna Boy fue votada como una mejor canción mundialista de todos los tiempos por Billboard, superando incluso su icónico Waka Waka. La colombiana domina los primeros dos lugares en esta histórica encuesta. 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

0: 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Shakira vuelve a hacer historia. Su nueva canción Die Die con Burna Boy fue votada como una mejor canción mundialista de todos los tiempos por Billboard, superando incluso su icónico Waka Waka. La colombiana domina los primeros dos lugares en esta histórica encuesta. Entérate de más detalles en queonda.com.
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0: 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Shakira vuelve a hacer historia. Su nueva canción, Die Die, con Burna Boy, fue votada como una mejor canción mundialista de todos los tiempos por Billboard, superando incluso su icónico Waka Waka. La colombiana domina los primeros dos lugares en esta histórica encuesta. Entérate de más detalles en queonda.com.
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1: Revista del Consumidor Radio.
2: La limpieza en los pisos y superficies de nuestra casa, taller, oficina o negocio es crucial para un ambiente saludable, seguro y adicionalmente proyecta una imagen positiva. Por eso te brindaremos la tecnología doméstica Profeco para hacer tu propio limpiador para pisos y superficies.
1: Además, la Profeco te brinda información sobre tus derechos en el caso de que, por alguna razón, ya no puedas seguir pagando la escuela de tu hija o hijo.
2: ¡Iniciemos!
1: Revista del Consumidor.
2: ¿Sabes por qué es importante mantener limpios tus espacios?
1: La limpieza de pisos y superficies es muy necesaria, y no solo por higiene y salud. Cuando limpias los espacios, previenes la propagación de enfermedades, reduces alergias, pero también mejoras la apariencia general de tu entorno. La limpieza de pisos y superficies no solo es cuestión de aseo superficial, sino que es esencial para mantener la salud, la seguridad y el bienestar de tu familia, sobre todo en niños y personas mayores, ya que con suelos limpios y ordenados se reduce el riesgo de resbalones, caídas y tropiezos.
2: Para facilitar la limpieza de esos pisos y superficies que acumulan polvo, suciedad y otras partículas, el Laboratorio Nacional de Protección al Consumidor nos comparte una receta de tecnología doméstica de limpiador de pisos y superficies. Conozcamos el procedimiento.
3: Revista del Consumidor.
1: Todos los ingredientes de esta tecnología doméstica los puedes encontrar en droguerías. Necesitarás 900 mililitros de agua purificada, 2 cucharadas de triatanolamina, 1 cucharadita de esencia de tu preferencia y 4 cucharadas de lauril sulfato de sodio, 75 mililitros de etanol, 1 pizca de colorante vegetal de tu preferencia, 3 cuartos de cucharada de triclosán. El triclosán es un compuesto químico que actúa como un agente antimicrobiano de amplio espectro. Su función principal es inhibir o prevenir el crecimiento de bacterias, hongos y algunos protozoos. Por lo tanto, ayuda a prevenir infecciones al evitar la proliferación de bacterias. Los utensilios son un tazón de vidrio de 2 litros, un recipiente pequeño de vidrio, un batidor de globo, una cuchara sopera, una cuchara cafetera, una taza medidora, un par de guantes de látex y un cubrebocas. Un recipiente de plástico con boca ancha de 1 litro para almacenar nuestro limpiador.
2: Para empezar con el procedimiento, colócate el cubrebocas y los guantes de látex. Ahora sí, hagamos una mezcla. En el tazón coloca el agua purificada, la tietranolamina y disuelve con ayuda del batidor. Una vez disuelto, agrega el lauril sulfato de sodio y la esencia de lavanda. Integra y reserva. En el recipiente pequeño vacía el etanol y el triclosán. Apóyate de una cuchara para disolver muy bien. Una vez que tengas esa mezcla, vacíala en el recipiente grande. Por último, agrega el colorante vegetal y sigue revolviendo hasta incorporar perfectamente. Déjalo reposar unos minutos y envasa lentamente el limpiador en el recipiente de plástico para evitar hacer espuma y se derrame. Ciérralo muy bien y no olvides etiquetarlo. Guarda tu limpiador en un lugar fresco y seco.
3: Revista del Consumidor.
1: Antes de usarlo, agítalo por unos segundos. Para limpiar superficies, diluye 50 mililitros en 1 litro de agua. Para limpiar pisos, diluye 100 mililitros en 3 litros de agua.
2: Esta tecnología doméstica rinde para 1 litro. Tiene un costo promedio de 34 pesos y cuenta con una caducidad de 1 año.
1: Si quieres ver a detalle esta tecnología, visita nuestro canal de YouTube, Profeco TV, o consulta la Revista del Consumidor, edición 582, en su versión impresa. O en su versión digital en www.revistadelconsumidor.profeco.gob.mx.
3: Revista del Consumidor.
2: Quienes brindan los servicios educativos particulares deben acatar el acuerdo que establece las bases mínimas de información para la comercialización de los servicios educativos que prestan los particulares. Entre otras cosas, este acuerdo establece que los proveedores nos deben informar por escrito los tipos de servicios educativos y grados escolares que ofrecen, la fecha y número del acuerdo por el cual se le otorgó la incorporación a la SEP, o bien el número de inscripción como plantel no incorporado y la mención que dichos estudios carecen del reconocimiento de validez oficial, costo de inscripción y reinscripción, costo y número de colegiaturas, el calendario de pagos, descuentos y cargos por mora. Costos de exámenes extraordinarios, cursos de regularización, duplicados de certificados, constancias, credenciales y otros costos relacionados. Ahora bien, si en algún momento del ciclo escolar ya no te es posible seguir pagando las colegiaturas, la siguiente información es importante para ti.
3: Revista del consumidor.
1: El acuerdo mencionado establece que si se incumple con el pago de tres o más colegiaturas, o el equivalente a cuando menos tres meses, se libera a los prestadores de servicio educativo de la obligación de continuar brindando la educación a tu hija o hijo.
2: Sin embargo, debe asegurarse la permanencia en el sistema educativo nacional de la alumna o el alumno. Por ello, los proveedores deben de avisar a padres o personas tutoras con 15 días de anticipación sobre la posibilidad de no continuar brindando el servicio.
1: En esta situación, tus derechos son los siguientes: recibir la documentación oficial que corresponde en un plazo no mayor de 15 días a partir del momento en que la soliciten, sin costo alguno. Las alumnas o alumnos podrán presentar exámenes extraordinarios en igualdad de condiciones que el resto del alumnado, realizando el pago de los derechos que correspondan.
2: ¿Pero qué hacer si no te quieren entregar los documentos de tu hija o hijo? Si la escuela niega la liberación de los documentos de tu hija o hijo, acércate a Profeco.
1: Para conocer tu oficina de defensa del consumidor más cercana, a fin de que presentes tu queja de manera presencial, ingresa a www.gob.mx/profeco/acciones-y-programas/oficinas-de-defensa-del-consumidor en el país. Revista del Consumidor. No olvides visitar el canal de YouTube Profeco TV para ver más contenidos, tecnologías domésticas, platillos sabios y estudios de calidad. También te invitamos a leer la Revista del Consumidor en su versión impresa. Puedes conseguirla de manera gratuita en las oficinas de defensa del consumidor.
2: Puedes consultar su versión digital en www.revistadelconsumidor.profeco.gob.mx. Para cualquier asesoría, habla al teléfono del consumidor
1: al 5555-688722 o al 800-468-8722. De lunes a viernes, de 9 a 19 horas. Sábados y domingos y días festivos, de 10 a 18 horas.
2: No olvides seguirnos en redes sociales. En Facebook nos encuentras como Revista del Consumidor MX y Profeco Oficial. En Instagram como @Revista del Consumidor MX. Y en X, las cuentas son @R del Consumidor y @Profeco. ¡Hasta pronto!

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0: 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Shakira vuelve a hacer historia. Su nueva canción Die Die con Burna Boy fue votada como una mejor canción mundialista de todos los tiempos por Billboard, superando incluso su icónico Waka Waka. La colombiana domina los primeros dos lugares en esta histórica encuesta. 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

0: 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Shakira vuelve a conquistar. Su nueva canción Die Die con Burna Boy fue votada como la mejor canción mundialista de todos los tiempos, según Billboard, superando incluso a su clásico Waka Waka. La colombiana domina los primeros dos lugares del ranking. 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